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9: Muy bien, muy bien, muy bien. Oiga usted, continuará por varias horas cerrado el 99 Oeste con dirección hacia el norte a la altura de la Oyster Creek para que por favor corran la voz y si usted sabe de alguien que va a manejar por aquellos rumbos, dígale, no andes desbalagado escuchando otros changarros, mejor ponte a escuchar el que sí te informa el Tri Show de Vidal, ¿ok? 99 Oeste con dirección hacia el norte en la Oyster Creek estará cerrado por varias horas, por favor, con mucha precaución, pero sobre todo con mucha paciencia.
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0: todo.
1: Agradecidos de contar con tu preferencia, chaparrita, flaquita, compañitos que van en este camino retracho, retorno, regreso a casita, en el que sí te informa el Trichao de Vidal, en el jueves de las notas de la salud más importantes de la semana. Y regresamos, ok, al minuto 40, porque viene esta información de una entrevista que le hicieron a el chef de Cristiano Ronaldo y se volvió tendencia a nivel internacional. Las tres cosas que Cristiano Ronaldo no come, payasónico.
2: Yo digo que los carbohidratos, Vidal.
1: Carbohidratos.
2: O sea, el pan. Ah, el pan, sí. La tortilla. Yo
1: correcto.
2: Digo que eso no come. Ah. ¿Qué otras dos cosas, güey?
1: A ver, piénsele.
2: No sé, la neta no sé, pero yo estoy 100% seguro que eso sí no ha de comer, Cristiano. Es que la neta sí está, como dijo, ¿verdad? Como dijo aquella señora, está tallado por los dioses.
1: Ándale, sí.
2: ¿Y tú sabes por quién yo estoy tallado, Vidal?
1: A ver, güey. A ver, ¿por quién estás tallado tú, compadre?
2: Yo estoy tallado por los calzones.
1: Vamos, hijo de la...
2: No, es que ya me aprietan, ya me hace falta comprar unos nuevos calzones, Vidal. Unos calzones bien finos, como dice la canción.
1: Regresamos.

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1: Oiga usted, malos puntuales, no se puede, señoras y señores. 5:40 de la tarde, que no se les haga tarde. Y en 24 horas, primeramente, Diosito y la hermosa Virgencita de Guadalupe, vamos a regresar. Y vamos a estarles precisamente 24 horas compartiendo la nota más insólita de la semana. Algo que ya desde ahorita te voy a comentar, amiga, compadre. Podría incluso ser un pequeño detalle por el Día de las Madres, precisamente para este fin de semana, el dominguito, ¿verdad? Algo bien sencillito, sencillo, pero que está causando sensación. Esto es tendencia a nivel internacional, ¿ok? Y no te va a costar absolutamente nada. Es algo muy, pero muy, muy insólito. Que crearon con satélites, ok. Bueno, ya me estoy adelantando, pero bueno, mañana 5:40 de la tarde, no se lo pueden perder. Ay de ustedes si se lo pierden, ok. En el que sí te informa el Tricho de Vidala. Ok, ahora sí, vámonos entonces con la nota de la salud más importante de la semana. Y déjeme comentarle que esta entrevista que hace un par de días atrás le hicieron al que fuera por muchos años el chef personal de Cristiano Ronaldo, Giorgio Barone. Entonces, él fue el chef de Cristiano Ronaldo desde el 2018 hasta el 2021. Y le hicieron una entrevista y le dijeron, oye, pues platícanos, ¿verdad? ¿Cómo es que Cristiano Ronaldo logra mantener esa figura? O sea, ese lo que sea de cada quien. Digo, o sea, soy bien machín. Pero cuerpazo que tiene Cristiano Ronaldo, ¿ok? O sea, la grasa es impresionante, casi cero grasa de Cristiano Ronaldo. Una de las cosas que llama mucho la atención es que este chef, bueno, ex chef de Cristiano Ronaldo, dijo que él se dio cuenta por misma voz de Cristiano Ronaldo que desde que él tenía, fíjate, a los 17 años, Cristiano Ronaldo ya había contratado a su chef y comenta que los compañeros de su equipo, ¿ok?, se burlaban de él y le decían, ah, qué presumido eres, qué sangrón eres. ¿A poco ya tienes tu chef personal? Por cierto, déjame le pregunto a la Secre, hermosa, preciosa, ¿en qué equipo jugaba Cristiano Ronaldo cuando tenía 17 años de edad?
2: Cuando Cristiano Ronaldo tenía 17 años, ajá, ya estaba jugando profesionalmente en el Sporting de Lisboa, en Portugal.
1: Sporting, ok.
2: De hecho, su debut en el primer equipo del Sporting fue a los 17 años. Y poco después llamó la atención de grandes clubes, como el Manchester United.
1: Ok, bueno, los compañeros de Cristiano Ronaldo del Sporting de Lisboa se burlaban de él y decían, oye, hombre, no manches, güey, tienes 17 años, no, hombre, atáscate de lo que tú quieras. Pero él siempre, desde muy joven, sabía que su cuerpo prácticamente era su herramienta de trabajo, su talento, ¿verdad? Entonces, pues obviamente se vuelve viral esta entrevista en donde dice la dieta muy estricta de Cristiano Ronaldo, pero lo que más llamó la atención es que él mencionó tres cosas, y para enviar la oreja, ¿cuáles son esas tres cosas, esos tres alimentos que no están en la dieta de Cristiano Ronaldo, que no come Cristiano Ronaldo para nada? Ahí le voy.
3: Giorgio Barone, the private chef of Cristiano Ronaldo, has recently revealed the secrets behind CR7's insane diet. According to Barone, Cristiano Ronaldo follows one of the strictest meal plans in football. There is no milk and absolutely no sugar allowed in his daily routine.
1: Oh, wow.
3: For breakfast, he keeps it simple and clean, starting his day with avocado, coffee, and eggs. At lunch, it's all about lean fuel, vegetables, chicken, and fish. Flour is completely avoided, which means no bread and no pasta at all. And of course, no Coca-Cola, just water for Ronaldo.
4: Yo te dije,
3: Giorgio Barone.
4: Compadre, yo te dije eso, que los ¿cómo se llama? Las harinas, los carbohidratos.
1: Bueno, correcto, eso sí estabas muy bien. Efectivamente, las harinas, los carbohidratos, ok, las azúcares, y eso también era de esperarse, pero algo que sí sorprendió bastante es que este chef haya dicho que tampoco consume productos lácteos, o sea, no consume leche, no consume queso, nada de productos lácteos, ok. Así es que ya lo sabe, amiga, compadre, bueno, sobre todo los compas, ¿verdad?, que quieren tener el cuerpo tallado por los dioses como CR7, ya lo sabe, hay que evitar las harinas, las azúcares y también los productos lácteos.
4: No, hombre, Vidal, sácate. Yo prefiero mil veces tener el cuerpo tallado por el panadero, Vidal.
1: Ándale. ¿Con qué quieres que el panadero te dé unos tallones? Ah, payasónico.
4: No, espérate, así no te lleves, ¿eh?
1: Ah, pues sabía esas mañas.
4: Aquí el del albur soy yo, Vidal.
1: ¿Por qué nada más tú? Ya lo decía yo, que por qué le mandabas tantos saludos a aquel panadero.
4: Ah, es que el vato se mocha con...

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18: Ok, all right, oh yeah. Hay ojeras. Fíjate que hay, híjole, es que de verdad sí hay bastante tráfico a esta hora de la tarde. Ahí le voy, 45, Gulf Freeway con dirección hacia el sur, en la calle Griggs. Ahí está el accidente bloqueando los dos carriles centrales y el carril derecho, ok, pero debido a su cercanía con el 610 también está afectando el trafical con el 610. Ya que estamos hablando del 610 este con dirección hacia el sur, un camión está bloqueando el carril derecho a la altura de la calle Manchester y está causando harto tráfico. Hay un retraso de casi 40 minutos, 610. Con dirección hacia el sur en la Manchester van a evitar el carril derecho. Ya para terminar, les recuerdo que continuará cerrado por varias horas el 99 oeste con dirección hacia el norte a la altura de la Oyster Creek debido a este camión de 18 ruedas que se volteó hace aproximadamente una hora. Así es que por favor, si puede evitar esa intersección, el 99 con la Oyster Creek, háganlo. De lo contrario, ármense de mucha precaución y paciencia. Regresamos. Ahí vienen los acordeones de oro con unos corridos bien perrones.
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0: gracias por esa preferencia, señoras y señores. Soy usted, diría el Penco, la última y nos vamos. El último reporte de tráfico, porque desafortunadamente a esta hora de la tarde, fíjate que el 99 sigue siendo tendencia desde la hora anterior. Varios accidentes que están causando harto tráfico, compadre.
1: Es que, Vidal, es que la raza ahí en el 99, no, hombre, se dejan caer, brother. No, hombre, manejan, pero bien desesperados. Ajá. Y luego, pues, imagínate un trailero, un camionero, que va ahí, no alcanzan a reaccionar ya,
0: muy cierto.
1: A tiempo, brother. O sea,
0: muy cierto.
1: Está bien cañón para los traileros que andan ahí manejando por el 99, Vidal.
0: Bueno, hay dos fuertes accidentes por el 99. El primero está allá en el área de Tombo, ok, mejor dicho Spring, está más pegadito al área de Spring, Texas, entre Tombo y Spring, Texas, ok, ahí en la guardarraya, el 99 Grand Parkway, 99 Norte con dirección hacia el oeste en la Northwest. Ahí está el accidente todavía bloqueando el carril izquierdo, involucrando tres automóviles, tráfico bastante lento allá entre el 99, entre la calle Northwest y el 45, para que se pongan bien pilas allá en el área de Spring. Y como ya le hemos estado advirtiendo desde la hora anterior, en donde sucedió este accidente de un camión tipo cisterna que pierde el control y se voltea allí a la altura de el 99 y el 90, el Grand Parkway y el Highway 90, allá en el área bonita de Sugar Land, Texas. Bueno, pues debido a esto han cerrado por un buen tramo, por varias millas estará cerrado y por varias horas el 99 con dirección hacia el norte. Ahí, para ser más exactos, a la altura de la salida de la San Gio. Ahí está, las labores todavía de limpieza. Se necesitaron, fíjate, estamos viendo las imágenes en vivo desde el lugar de los hechos. Y se necesitaron tres grúas hidráulicas industriales para poder levantar a este pesado camión. Y eso es aparte de la limpieza que después viene, después ya que se lleven el camión de 18 ruedas tipo cisterna, ok, así es que sí, como lo han estado anunciando las autoridades, este tramo va a estar cerrado por varias horas, así es que la raza que nos sintoniza allá en el área de Sugarland, Texas, por favor, si les es posible sacarle la vuelta, en este caso sería el Highway 6, aunque también el Highway 6 ya está presentando bastante tráfico, por lo mismo que la raza le está sacando la vuelta, ok. Ya nos vamos, gracias, a nombre del abuelito, a nombre de la Secre, a nombre del Payaquín, a nombre del Payasón y que de un servidor, tu siempre fiel amigo Vidal Luna, Vidal Moon, Mr. Moon, muchísimas gracias por su preferencia, recordándoles que el día de mañana, primeramente Diosito y la Virgencita, vamos a estar contigo a partir de las 3 de la tarde, al minuto 40 de cada hora el día de mañana, vamos a estar con el resumen de lo más insólito, lo difícil de creer, lo más chusco, lo más chistoso que sucedió esta semana, mañana. Con el favor de Dios se lo vamos a presentar a partir de las 3 de la tarde. Ok, muchas gracias nuevamente por su preferencia. Antes de irnos, tenemos boletos para la raza que se queda con nosotros, ¿verdad?
1: Sí, compadrito, tenemos boletos para la presentación de Los Prófugos de Nuevo León, celebrando a mamá. Ahí, ya mañana, pasado mañana, sábado 9 de mayo, en el Texas Rodeo Salón, junto también con Cornelio Reina de Vidal.
0: Ya dijo Canijo, 713-390-5200. Ya sabe las reglas de la compañía. Si tuvo alguien de su familia, ya ganó los pasados dos meses en alguna de las dos estaciones de la empresa. Entonces, pues dele chance a los demás de participar y de ganar el Tricho de Vidal. Y si nunca han ganado, pues esta es su oportunidad, amiga, compadre. Márquele de volada de boleto del Impimpón. Nuevamente, muchísimas gracias y por favor, cuida mucho a las personas que quieres y quiere a las personas que te cuidan. Piensa cosas positivas.
1: Y serán felices.
0: Eso, merengues. Escuchando de 3 a 7, el Trichao de Vidal. Buenas tardes, buenas noches. Que descanse, chaparrita, flaquita, compadrito. Hasta mañana.
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